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2: Hola, hola, bienvenidos, bienvenidas, ¿cómo están? Estamos en un episodio más de Ya Oíste. Yo soy Génesis Sainez y hoy tenemos un tema muy peculiar, un tema que puede pasarle a cualquiera, nadie está exento. En la cocina, en el trabajo o incluso en tu casa, en la calle, que son las famosas quemaduras. Y vamos a hablar sobre qué hacer en un momento difícil que está, porque muchos entramos en pánico en ese momento, es como de, ay, se está quemando, está pasando algo, pero no, a esto nos viene a acompañar nuestro querido doctor Oscar Reyes, jefe del servicio de urgencias. ¿Cómo está, doctor?
4: Hola, buenas tardes, bien, gracias, aquí, gracias por la invitación.
2: Ay, muchas gracias a usted por acompañarnos. Esto se va a poner bueno, porque estamos en una temporada donde justo puede haber muchas, muchas quemaduras, pero vamos a empezar sobre qué son las quemaduras, doctor.
4: Bueno, las quemaduras prácticamente son lesiones causadas por agentes físicos externos, principalmente sea fuego directo, líquidos calientes. Existe también las quemaduras por corriente eléctrica y en menor medida, pero también existen las quemaduras químicas. Entonces, wow, básicamente son lesiones térmicas, básicamente.
2: ¿Cómo son los tipos de quemaduras, doctor, que le han llegado?
4: Bueno, las quemaduras se clasifican, puede ser por, como ya mencionamos, por el tipo de agente que la ocasiona, que ya mencionamos que puede ser por fuego directo, le llamamos por escaldadura, quiere decir por líquidos calientes, quemadura química y quemadura eléctrica. Esa es una clasificación que es de acuerdo al agente físico que lo ocasiona. Y para nosotros como médicos es muy importante clasificarla de acuerdo a la profundidad o la gravedad de la lesión.
2: Ajá. Okay.
4: Hay varias clasificaciones, conforme van pasando los años, se han creado varias clasificaciones. La más usada o la que está más en boga es la que le divide en primer grado, segundo grado y tercer grado.
2: Oh, sí.
4: Ajá, eso es de acuerdo. A nosotros como personal de la salud nos funciona mucho para determinar la gravedad de la lesión y a la vez de saber la gravedad de la lesión, saber si el paciente requiere ser tratado en un hospital o puede ser tratado en su domicilio. La quemadura de primer grado es la que comúnmente cuando vamos a la playa nos asoleamos.
2: Lo bronceadito.
4: Ajá,
2: acá.
4: Esa es una quemadura de primer grado. Obviamente, pues como la mayoría de la gente sabe, pues no es necesario ir al hospital para tratar ese tipo.
2: Incluso hay gente que se broncea por gusto, ¿no?
4: Ah, o sea, exactamente. Y es algo irónico, pero las quemaduras de primer grado son dolorosas precisamente porque afectan las capas superficiales de la piel, que se llama epidermis, y es ahí donde están los receptores del dolor.
2: Ya tocamos el de grado 1.
4: Primer grado,
2: ya ven. Nos vamos con el de segundo grado.
4: Okay. Sí, el de segundo grado, ya estamos hablando que ya la quemadura es más profunda. De hecho, la quemadura de segundo grado se divide en superficiales y profundas. Ajá.
2: Okay.
4: El segundo grado ya afecta capas más profundas de la piel, en este caso la dermis. Y este tipo de quemadura es muy importante porque la recomendación es que sí se tenga una atención médica, que ya son más profundas a diferencia de las de primer grado. Uh-huh. ¿Cómo los vamos a identificar? La piel se pone rosa y las famosas ampollas o flictenas. Ajá, ya es una característica de las de segundo grado que ya van a cursar con ampollas. Ajá, entonces este tipo de quemaduras lo da sugerencia es que sí se vaya a alguna atención médica, a diferencia de las de primer grado.
2: Sí, sí me ha tocado ver, no me ha pasado, pero sí me ha tocado ver que el aceite creo que es lo más común que vemos que les cae en la piel e inmediatamente como que empieza a salir la ampollita, o sea, obviamente entre el movimiento y todo de que te arde, me tocó ver que a mi mamá le salió una enorme, pero no entendía, o sea, yo en mi mente es como, ¿por cómo es que sale o por qué salen las ampollitas? ¿Es como media de protección de la piel o por qué se da?
4: La mayoría de las quemaduras de segundo grado, como bien mencionas, está ocasionado por líquidos calientes, ya sea aceite, agua hirviendo, o también por objetos calientes como el clásico, la plancha, la secadora.
2: Yo con mi plancha del peine.
4: Entonces, la ámpula o ampolla, como se le conoce, aflictena, no es otra cosa que se sale el líquido de la piel y se acumula ahí. De hecho, más adelante vamos a ver que cuando ya las quemaduras son más extensas, algo que daña mucho al paciente es la pérdida de líquido o de volumen, que le llamamos nosotros.
2: Okay.
4: Ajá. Aquí también es importante mencionar, ya cuando entramos a una quemadura de segundo grado, nosotros ya a nivel médico, es muy importante la extensión de la quemadura. ¿Estás de acuerdo que no es lo mismo que te, como bien mencionas, que te quemes una área pequeña de tu mano a que te quemes, por ejemplo, todo el tórax, ¿no? O todo el pecho. Sí.
2: Pero pasemos a la de la quemadura de tercer grado, que esa es la última de la escala, sí, por así decirlo.
4: Es la más grave. Por lógica, pues la profundidad es mayor. Aquí es cuando el paciente inclusive ya tiene exposición de hueso, exposición ósea, cuando ya se quema tendones, ya se queman como músculo. Obviamente, pues son pacientes que se exponen a corrientes térmicas o están mucho tiempo expuestos, sobre todo cuando hay fuego directo, ¿no?
2: Claro.
4: Y desafortunadamente muchas de las veces el tratamiento es quirúrgico. Muchas veces inclusive si una extremidad está muy afectada, inclusive puede requerir amputación. Entonces ya es una quemadura pues ya más grave, ¿no?
2: Y hay una pregunta que me gustaría hacerle, porque creo que todos necesitamos saber esas acciones rápidas. Que en dado caso, no sé, estoy en mi casa y veo, o sea, para poder ayudar y también para saber qué hacer yo, ¿no? ¿Qué hacer cuando estás en ese momento que no estás obviamente en el doctor o en lo que llegas? ¿Cómo tratarlo o hacerlo inmediatamente una quemadura?
4: La principal recomendación es no aplicar ninguna sustancia a la quemadura.
2: Ni la famosa clara de huevo.
4: No, hay veces que le ponen antibiótico en crema, tampoco se sugiere. Clara de huevo, algunas cremas como el tepezcohuite, el aloe. Entonces, la sugerencia es no aplicar nada de eso. Tampoco agua fría. Mucha gente, pues la lógica muchas veces llegaría a pensar, pues si se quema y está caliente,
2: claro,
4: pues échale agua fría, ¿no? Sin embargo, no. Sí se sugiere, obviamente, que se lave la herida con pura agua, pero que el agua sea tibia o templada.
2: Ok. Uh-huh.
4: Tampoco se recomienda poner hielo.
2: ¿Y, por ejemplo, el agua es en contacto directo o como suavecito?
4: No, directo.
2: Directo, uh-huh.
4: Ok. Ajá, entonces, y después taparla con un apósito antiadherente, o sea, evitar que no sea un apósito que se pegue en la piel y obviamente pues que esté limpio, ¿no?
2: Claro, principalmente.
4: O sugerencia que esté limpio. Y si la quemadura sí se ve que tenga ampollas o todo sugiere que sea de segundo grado, pues sí se sugiere que vaya a atención médica.
2: Y lo que hoy nos comparte, doctor, es muy, muy importante, porque hay cosas que ni siquiera sabemos, o sea, podemos decir que es muy como de, ay, no me va a pasar, o nada más me quemé tantito, pero lo dejamos a la desidia y son cosas que se pueden complicar. Nos ayudó a desmentir muchos mitos. Muchas gracias. Y pues, sin más por el momento, yo le agradezco mucho que nos haya acompañado. Espero que se le haya pasado muy bien.
4: Sí, al contrario, gracias a ustedes.
2: Y pues nada, Estelovers, la verdad es que yo estoy muy, muy agradecida. Muchísimas gracias, doctor, por esta compañía, por compartir información tan valiosa. Yo soy Génesis Sainz, fue un gusto tenerlos aquí. Muchísimas gracias, nos vemos en el próximo episodio. Adiós.

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2: Porque en esta mañana espectacular hay Checkpoint. Oigan, recuerden que hoy es el estreno de Barley Circus y queremos que usted y usted también no se quede fuera de este estreno, de esta gala que es hoy a las 8:30 de la noche. Así que ya saben lo que tienen que hacer, atentos a la sintonía, atentos al Checkpoint, atentos para que ustedes vayan. Y si aún no tienes tu boleto, bueno, pues te la vamos a obsequiar para que vayas con tus cuates, con la familia, con tu pareja a disfrutar de Barley Circus. Ya hemos estado platicando de todas las novedades que ofrecen en su espectáculo, así que no se pueden quedar fuera. Soy Lupita López y te invito a que te quedes conmigo en esta mañana espectacular. Recuerda nuestra ubicación, Paseo Usuma Cinta sin número, esquina Ayuntamiento, Colonia Gil y Sáenz, aquí en Villahermosa, Tabasco, México. Muchísimas gracias a todos por la sintonía, por la preferencia y por estar obviamente conectados desde muy temprano con nosotros. Muchísimas, muchísimas gracias y ya desde temprano trabajando, ¿eh? Hay promociones. Hoy arranca el registro para que te puedas llevar ese paquete de un agasajo este 15 de septiembre. Sorprendas a tus amigos, a tu familia en la noche mexicana. El pozole delicioso, te damos un paquete de, mira, te vas a llevar tu refresco grande, 5 gorditas y tus 5 litros de pozole. ¿Cómo ves? ¿Te late la idea? Bueno, pues vamos a hacer el registro para que tú puedas participar y seas uno de los 10 ganadores que se van a llevar este paquete para que te encantes. 7 de la mañana con 33 minutos. Esas y más promociones a lo largo del día, así que pendientes, ¿eh? Buses, gaperuses, así que usted no le cambia la sintonía de Jeff M. Villahermosa. 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Y señoras y señores, ¡que viva México! ¡Viva México! Señor, yo ya vengo de patriótica, vengo de verde. Verde y bueno, pues no es rojo, pero pues hay que tiramos al rojo. Oigan, pues a disfrutar la mañana, jueves antesala de fin de semana, jueves de estreno, es la gala, ya saben que es la gala de nuestros amigos de Barley Circus, que no nos podemos perder, allá nos vamos a ver en la nochecita disfrutando de esta gala. Y hay promociones, seguimos con los cortes de cabello, así que si usted aún no se tiene el cabello largo y no tiene todavía porque no llega la quincena, no se preocupe, tenemos los cortes de cabello gratis, cortesía de Barbería May Márquez, que están en la deportiva. Así que tenemos los accesos y también tenemos, obviamente, los últimos accesos para que vayas a disfrutar de Barley Circus el día de hoy. Así que todo esto y más lo vamos a tener, así que usted no le cambie. Me voy con música, no le cambie. Soy Lupita López y sigue en la sintonía de Ya FM. Buenos días.
1: 7:35.

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1: 7 de la mañana ya con 52 minutos, ya de regreso. Gracias por continuar en la sintonía de YFM Villahermosa. Y bueno, la invitación para que no le cambies, que te quedes con nosotros y obviamente a seguir disfrutando de esta programación en esta mañana espectacular. Para este jueves, canales de baja presión, circulaciones ciclónicas y vaguadas en niveles altos de la atmósfera en el interior del país e inestabilidad atmosférica, así como el desplazamiento de la onda tropical número 37 sobre el sur del territorio mexicano, además de una nueva onda tropical número 38 que se aproximará a la península de Yucatán, originarán chubascos y lluvias fuertes a muy fuertes acompañadas con descargas eléctricas en el noreste, oriente, sur y sureste de México, incluida la península de Yucatán. Continuará el ambiente vespertino caluroso, muy caluroso en el norte del territorio mexicano y estados del litoral del Pacífico, del Golfo de México y de la península de Yucatán. Se esperan lluvias fuertes con puntuales muy fuertes en Tabasco, en Oaxaca, Chiapas, Campeche y Yucatán. Asimismo, se prevén viento de 20 a 30 kilómetros por hora con rachas de 40 a 60 kilómetros por hora en Tabasco, Campeche y Yucatán, así como temperaturas máximas de 35 a 40 grados centígrados en los estados de Veracruz, Guerrero, Oaxaca, Chiapas, Campeche, Yucatán, Quintana Roo y obviamente Tabasco. Así que tomen sus precauciones porque calor y lluvias fuertes se pronostican para Tabasco este jueves. 7:53, ya saben lo que tienen que hacer. Sigan la sintonía de YFM Villahermosa y yo les invito para que no le cambien. Recuerden, 9931-905061 es nuestro número de WhatsApp. Comunícate con nosotros y obviamente a seguir disfrutando de la programación de YFM Villahermosa. Nos vamos con música, cerramos hora, no le cambies. 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

8 en punto. 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
1: Bien, 8 de la mañana con 7 minutos, 8 con 7, recuerden www.ya.fm, ese es nuestro portal. Ándele, listo, calixto. Ese es nuestro portal, quédese con nosotros en esta frecuencia y recuerden que tenemos checkpoint, ¿eh? Hay checkpoint en unos minutos más, van a salir los chicos a algún punto de la ciudad para que usted se pueda llevar, obviamente, estos vales, pues para que te vayas a cortar el cabello con Barbería Bay Márquez, para todos los caballeros, para los chavos, para ahora que no los dejan entrar a la escuela porque van peludos. Ándale, pues vayan ustedes por su vale de corte de cabello cortesía de Bay Márquez, y también recuerden que se van a llevar su vale para que vayan a disfrutar. El día de hoy es el estreno de Barley Circus en el domo, al lado del domo ahí en Avenida César Sandino, así que no se lo pueden perder. Ustedes pueden acudir al checkpoint, si aún no tienen la yacomanía, pues vaya usted también y ahí se las vamos a entregar. 8 de la mañana con 8 minutos, recuerda seguir nuestras redes sociales, estamos como Ya FM Villahermosa, y también recuerda que puedes estar atento a la sintonía porque ya viene esa promoción. Vamos a arrancar registro para que puedas ser uno de los 10 ganadores de que se van a llevar ese paquete de pozole, refresco, gorditas para que disfrutes en tu noche mexicana. 8 de la mañana con 8 minutos. Nos vamos con música. 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
1: like this. 8 de la mañana con 25 minutos. Oigan, arrancamos ya justamente la promoción para que disfrutes del pozole con tu familia, amigos o con esa persona especial. Y digas, ¡viva México! Con Los Gordos Restaurant, acá Los Gordos Restaurant y Ya FM Villahermosa. Ándele pues. Y al rato en el checkpoint, pues obviamente ustedes van a enterarse de qué es lo que van a hacer para poder, pues, llevarse, imagínense, se van a llevar para este día, para este 15 de septiembre, para que den el grito del sabor, 5 litros de pozole, tu Coca-Cola, tu Coca-Cola, diría por ahí, tus gorditas, y disfrutar de verdad. Así que va a estar espectacular. Atentos a la sintonía, así que tú no le cambies a Ya FM. Y atentos porque en el checkpoint te diremos qué es lo que tienes que hacer. 8 de la mañana con 25 minutos, promociones, promociones y más promociones que vienen a ti. Obviamente el tío Ya FM anda activo, ¿eh? Anda activo el tío, así que te invitamos para que no le cambies, que estés atento a la sintonía de Ya FM Villahermosa y obviamente participes en todas las dinámicas. 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Me voy con música, no le cambies, esto es en Ya FM Villahermosa.

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1: Ándele, 8 de la mañana ya con 42 minutos. Oigan, recuerden que ya vamos a arrancar ese registro espectacular para que tú te puedas dar el grito de ¡Viva México! 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Oigan, 8 de la mañana con 42 minutos, hay checkpoint, así que en un rato más yo me voy a enlazar con los chicos para saber en qué parte de este globo terráqueo andan, y pues obviamente que usted ande cerca también, vaya por su Yacomanía. Mire, si usted va a nuestro portal y se va al área de promociones, ahí hay más o menos ya, pues hay tentativo, ¿qué es lo que va a haber en estos días, eh? En las próximas. Por de entrada, hoy es la gran gala y el gran estreno de Barley Circus, el más grande del país, que presenta en su tour Viva el Circo. 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Y muchas promociones que tenemos que te puedes enterar, obviamente, ingresando a nuestro portal www.ya.fm y obviamente en redes sociales igual. Estamos como Ya FM Villahermosa, así nos encuentras. Me voy con música y regresamos para enlazarnos precisamente con los chicos del Checkpoint. No le cambies, estás en Ya FM. Lantaré.

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0: para que den las 9 de la mañana, pero yo nada más les quiero platicar brevemente que comience la diversión. 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Y señoras y señores, ¡que viva México! ¡Sí! ¡Ay, que viva! ¡Que viva México! ¡Sí, sí! Oigan, vámonos con los chicos del Checkpoint, porque ya andan en algún punto de la ciudad, quieren que usted vaya por su Yacomanía y con todo lo que ellos tienen ahí. Así que, a mi Beto Boeto, a mi muy buen día.
1: ¡Buenos días, buen show! ¡Buenos días, solecitos playeros, mañaneros e impactantes! Te saludamos, Marianita Quedó, Beto Ventura, Ami Ramírez, en un checkpoint donde la bandera está ondeando fuerte, clara, impactante, donde obviamente nuestra patrulla luce divina, y donde además tenemos promociones dinámicas, boletos, accesos, así que familia, quédese con nosotros. Nos encontramos en un checkpoint más a través de 95.7 y estamos en la zona de del SICOM. En la zona del SICOM, la zona de la cultura, aquí en Villahermosa, Tabasco. Beto Ventura, buenos días.
2: Buenos días a toda la banda de YAFM, Villahermosa, Marilita Quedosa, Ami Ramírez y tu servilleta. Beto Ventura, te estamos esperando justamente en este checkpoint. Mañana de jueves, ya rumbo al tan anhelado viernes, inicio del fin de semana. Así que los vamos a estar esperando un rato, por acá vamos a andar. ¿Y qué traemos esta mañana, Lupita? 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Justamente el día de hoy, este mensaje es para la banda que no ha ganado boletos para el Barley Circus, justamente el día de ayer ni el día de antier. Tienen que ser nuevos ganadores. El día de hoy, ¿qué te parece? Los primeros 5 que le vuelen al checkpoint justamente y sigan los pasos que les estamos mencionando, no se van a llevar uno, se van a llevar boleto doble para disfrutar de la gran función de gala del Barley Circus el día de hoy, justamente 8:30 de la noche. Los primeros 5 se llevan accesos dobles. 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
0: Así es, así que se apuren, que vuelen, que apresuren sus pasos y allá les ven, ¿eh? Pues chicos, en un ratito más me vuelvo a enlazar con ustedes. Cerramos hora y obviamente vamos a seguir disfrutando de la programación que YFM tiene para todos ustedes. ¡Yuh!
3: 8.

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1: Híjole, híjole, híjole, 9:07 a.m. 9:07. Oigan, pues ya de regreso. Y bueno, pues les cuento brevemente que si usted ingresa a nuestro portal, ahí se va a enterar obviamente de todas las promociones que tenemos. Gracias mil a todos los que nos van escribiendo al 99 31 90 50 61. También le mandamos saludos a Amada Ruiz. También saludos a los que nos van dejando sus comentarios para Oli Ruiz Murillo, para Gaspar. También le mandamos saludos a Jamila Lugo. También beso con mucho cariño para Eduardo Méndez, para Hugo Córdoba. Saludos también para Néstor Díaz y Ceci Hernández. Muchísimas gracias a todos ellos. Y obviamente usted se entera de todo lo que las promociones y lo de sus artistas favoritos a través de redes sociales, que es muy importante que ustedes nos sigan. 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También está la gran semifinal de Amazonas, Atlantis y Esfinge contra los Calavera 1 y 2, y obviamente la lucha estelar de Místico y Templario contra Soberano Junior y Difunto, así que no se lo pueden perder. 9:09 a.m. Vámonos con los chicos del Checkpoint, porque ellos también pues llevan promociones. Así que Beto, a mí Beto, platíquenlo todo.
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3: 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Recuerda, para ganadores nuevos, si ya ganaste el día de ayer o el día de antier, hay que darle chance a la banda que no ha ganado, que no ha tenido la oportunidad de llevarse sus pases para disfrutar de este gran espectáculo. Así que lánzate en este momento, pero rápidamente te robo unos segunditos, Lupita, porque vamos a decir algo muy impactante. 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Recuerda poner atrás de cada ticket de consumo tu nombre completo y tu número telefónico, porque vas a estar participando para ser uno de los afortunados ganadores de llevarse una delicia que van a poder ver en nuestras redes sociales, Lupita.
1: Ay, pues que aprovechen, qué bueno, y que aprovechen que hoy las tortas todo el día están 2 por 179, así que delicioso. 9:12, en un ratito más nos volvemos a enlazar con ustedes. Mientras tanto, nos vamos con música, dale cambies, estás en YFM.

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1: 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Nueve, veinte.

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1: 9:24, momento de enlazarnos con los chicos del Checkpoint. No sin antes invitarte a que envíes tus mensajes al 99-31-90-50-61. Aquí le damos lectura y entérate de las promociones que tenemos para ti. Así que Beto, Ami, Beto, ¿cómo vamos? Beto, Ami. Bueno, ahorita nos enlazamos con ellos.
2: Pero aquí estamos, Lupita López. Gracias a toda la banda impactante por estar en sintonía con nosotros. Oye, rápidamente déjame decirte que vamos de una manera muy espectacular. Está respondiendo la gente. Quedan los últimos tres accesos. Doble recordarte que es para nuevos ganadores. Si no ganaste el día de ayer o antier, lánzate con nosotros, te vamos a estar entregando estos accesos. Lo único que tienes que hacer es darle like a la publicación donde aparece, pues, Ami Ramírez, Beto Ventura, diciéndote que tienes la última oportunidad para llevarte accesos para disfrutar del Barley Circus.
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2: Así que te estamos esperando, Lupita, regresamos contigo porque todavía tienen unos minutos más para lanzarse. 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
1: Nos vamos con música, chicos, y en un ratito más me vuelvo a enlazar con ustedes. No le cambien y quédense en Ya FM.

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1: Faltan 20 minutos para que den las 10 de la mañana, pero les invito para que pues no le cambien, que se queden en la sintonía de Ya FM Villa Hermosa y estén atentos porque vienen las dinámicas para que el próximo 4 de octubre puedas disfrutar de 31 minutos ese tributo que no te lo puedes perder. Recuerda, es el próximo 4 de octubre. El próximo 4 de octubre en el Esperanza Iris, con dos funciones, 1 y 4 de la tarde. Así que atentos a las dinámicas de Ya FM Villahermosa que tendremos para todos ustedes. Dicen, ¿sabes en dónde está el checkpoint? Bueno, pues sé que están por el Esperanza Iris, pero ¿quieres saber exactamente? No le cambies a tu radio y en este preciso momento Beto y Ami te dicen en dónde están. Así que chicos, la gente quiere saber en dónde andan.
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1: Así es, así que mientras tanto nos vamos con música y regreso para despedirme. No le cambien, están en YFM.
0: 9:43.

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1: Nueve con 52 minutos, ya de regreso. Oigan, pues recordarles a todos ustedes que tienen que seguir nuestras redes sociales para que se enteren de todas nuestras promociones, así que no se las pueden perder en este jueves antesala de fin de semana. Les invito para que no le cambien y obviamente antes de despedirme me voy a despedir igual de los chicos del Checkpoint, así que Beto, a mí platíquenmelo todo ya, así que en este momento nos vamos a enlazar. Y pues para los que preguntan, pues consigan todo lo que necesiten. Consigan todo lo que necesiten. Claro, la Yacomanía. Pues también para que ustedes puedan participar. Ahora sí que ir al Checkpoint. 9:53 PM. Les recuerdo, teléfono de cabina 9933-1520-85. 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Y nuestro número de WhatsApp, 9931-9050-61. Ahora sí, chicos, cuéntenme todo antes de despedirme.
2: Hola, Lupita, la verdad es que andamos bien emocionados porque aquí se acabó todo. Dicen, aquí se rompió una taza y cada quien para su casa. Y es que Beto Ventura, la verdad, la dinámica estuvo coquetona, estuvo impactante. Hemos estado esperando también a las personas que se dejaron caer con el bonito voucher, donde obviamente nos demuestran que ellos consumieron en Acá los Gordos. Y la verdad, la dinámica impactante se fue espectacularmente bien.
3: Así es, como ya lo mencionaste, Ami, de verdad que va a estar increíble. Para que se den una idea de cómo va a estar, obviamente, esta promoción impactante que Acá los Gordos Restaurant y Ya FM tienen para todos ustedes, ahí te va. Mira, rápidamente te explico. Si tú vas a hacer tu consumo justamente a partir de hoy, chamacos, recuerda tener tu ticket de consumo a la mano y llevarlo a cada checkpoint. No hay mínimo de consumo, no hay máximo. Si tú vas a desayunar, si aprovechas alguna de las promociones, si aprovechas el pozole del mes de septiembre, en la parte de atrás de tu ticket vas a colocar tu número telefónico y tu nombre completo y vas a poder participar por uno de los 10 paquetes de regalo que Ya FM tiene para ti. ¿Qué incluyen estos paquetes? Pues nada menos y nada más que de entrada 5 litros de pozole, Lupita. Una deliciosa, un refresco de cola de 2 litros. 5 gorditas de ese sabor tan delicioso de Acá los Gordos Restaurant. Y de postre, ¿qué te parece? Arroz con leche. 5 también se los van a poder llevar. Todo esto es un solo paquete y vamos a tener 10 de regalo para 10 afortunados ganadores. Así que recuerda que si realizas tu consumo, lleva tu ticket de compra al Checkpoint. Cada vez que escuches que estemos en la calle, ahí acércate con nosotros. Nos dejas tu ticket de consumo y justamente ya vas a estar participando. Estén pendientes porque les vamos a decir qué día vamos a sacar, pues obviamente, a los bonitos ganadores. 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Llegó el momento de despedirnos, Lupita. Se fueron los boletos. Gracias a toda la banda que se dio cita en este Checkpoint de esta mañana. Yo regreso a cabina para seguir con ustedes en, obviamente, en la sintonía de Ya FM. A nombre de Lupita López en cabina, Marianita G2, Ami Ramírez, soy Beto Ventura, somos 957 Ya FM. ¡Impactante!
1: Y pues yo también ya me voy, nos escuchamos el día de mañana y siguen disfrutando, obviamente, de la programación de Ya FM. Soy Lupita López y, obviamente, les invito para que se queden con Ami Ramírez en punto de las 2 de la tarde y, pues, Beto Ventura viene en unos minutos más con todos ustedes. Soy Lupita, no le cambies y sigan disfrutando de la programación que Ya FM Villahermosa tiene para todos ustedes. Así que no le cambien y sigan en la sintonía de Ya FM.

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0: 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Te recuerdo nuestro número telefónico de WhatsApp 9931-905061. 9931-905061. 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Mientras tanto, te dejo con más buena música. Es Javi de la Rose. Lleva por nombre Pensando en Ti en Ya FM Villahermosa.
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Exactamente 10:53 a.m. Oigan, quiero agradecer a toda la banda que se dio cita en el checkpoint de esta mañana. Gracias por estar en sintonía de Ya FM Villahermosa. Gracias a toda la gente que también nos sigue a través de redes sociales, Facebook, TikTok, YouTube, Insta, y nos encuentras como Ya FM Villahermosa. Oigan, rápidamente, a ver, les voy a dar, dice por acá, hola Beto, ¿cómo está la dinámica de para celebrar con el pozole que dijiste? Ok, a ver, pongan mucha atención, banda, porque les voy a explicar cómo va a estar la dinámica. Ojo, recuerden que esta dinámica es gracias a nuestros amigos de acá, Los Gordos, Restaurant Comida de Verdad y, por supuesto, Ya FM Villahermosa. Aquí les va. Vas a encontrar la publicación. Vayan a darle like. Vayan a darle like, chamacos, por favor. Ahí está el bonito flyer de donde dice acá, Los Gordos, Restaurant, dan el grito del sabor contigo. Vamos a tener 10 ganadores. Sí, 10 paquetes de regalo, 10 ganadores. ¿Qué incluyen estos paquetes? Imagínate, vas a poder celebrar a la mexicana con 5 litros de pozole, un refresco de ese que nos encanta de 2 litros, 5 gorditas que están espectaculares y de postre 5 arroz con leche. Así, todo esto, los 5 litros de pozole, la coca de 2 litros, las 5 gorditas y, el arroz con, y los 5 arroz con leche, pues ¿qué crees? Son para una persona. 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Sí, cuando te entreguen la cuenta, dile, oye, ¿me lo permites? Voy a participar en la dinámica de ya, que tiene Ya FM. 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Bad Bunny, Face, lleva por nombre Perro Negro en Ya FM Villahermosa. Vayan a darle like a la publicación.

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1: Ya estamos de regreso. Oigan, y tengo también información muy impactante para todos ustedes. Y es que recuerda, Villahermosa, que este próximo domingo 4 de octubre, en punto de las 5:30 de la tarde, el Lienzo Charro de Villahermosa se va a engalanar con la presencia de las grandes estrellas del Consejo Mundial de Lucha Libre que llegan con todo al Lienzo Charro de Villahermosa. La lucha estelar a cargo de Místico y Templario frente a Soberano Junior y Difunto. La venta de boletos ya está activa en deboleto.com y en la taquilla del auditorio Flor de Tabasco. La Asociación de Charros de Villahermosa invita. No te lo puedes perder. 11 de la mañana con 3 minutos. Arrancamos nueva hora de programación y déjame platicarte acerca de lo que está sucediendo en materia de espectáculos. Y es que el cantante mexicano Peso Pluma, sí, la doble P, encabeza con 17 nominaciones la lista de finalistas de los premios Billboard de la música latina 2026, seguido de cerca de su partner, de su primo, de su hermano del alma, Tito WP, con 15 y el grupo californiano Fuerza Régida con 12. Según anunciaron el día de hoy, la cadena de Telemundo y Billboard, la gala se celebrará el próximo 22 de octubre en Miami, donde se entregarán 47 galardones que abarcan desde el pop latino, música tropical y hasta el regional mexicano. Así que estaremos pendiente de la entrega de los premios Billboard de la música latina 2020.

0: 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Enhorabuena, ¿eh? Vámonos con Dana Belinda. Lleva por nombre Dolce Vita en Ya FM. Impactante. 11:04.
1: 11:04.

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0: Ay, banda, dice por acá, Beto, ya tengo mi ticket de consumo, los veo mañana en el checkpoint para anotarme, dice, eso, uno de esos paquetes de pozole tendrá que ser mío, ¿no? 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Así que yo que ustedes voy guardando mi ticket de consumo y el día de mañana allá nos vemos. Recuerden colocarle al reverso del ticket su nombre completo y número telefónico. Vámonos con Bad Bunny, lleva por nombre Nueva York en Ya FM, impactante.
1: ¡Nueva York!

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7: ¡Épico! ¡Salta el medio!

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1: 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Oigan, gracias a toda la banda que se reporta con nosotros a través de nuestro número telefónico de WhatsApp 9931-905061. No se lo pueden perder. 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Rápidamente también vámonos a redes sociales. Recuerda que en Facebook, TikTok, YouTube, Insta nos encuentras como Ya FM. Villahermosa en ex, antes Twitter. Nos encuentras como Ya FM Villa. Dice por acá que las Spice Girls estarían de regreso, chamacos. Se desataron los rumores de su regreso con un misterioso video en redes sociales. ¿Qué fue lo que sucedió? Lánzate a ver nuestro portal www.ya.fm. Dice por acá, hola, ¿qué tal, Beto? Dice, ¿te quedaron por ahí algún cuponcito? Dice, para este humilde alma del corte de cabello. Dice, ya me hace falta un buen cortecito. ¡Claro que sí! ¡Claro que sí! Tengo cupones para que se vayan a dar una buena peluqueada, chamacos. Un corte de cabello como Dios manda. ¿Y con quién? 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Súper sencillo. A ver, hasta yo lo voy a hacer con ustedes. Voy aquí a mi Facebook. Lo voy a abrir en este momento con ustedes para que vean cómo son los pasos que tienen que seguir. Para que luego digan, es que no me explicaste. No, aquí lo estoy diciendo, a ver. Se van a Facebook y empiezan a deslizar hacia abajo o hacia arriba, como no sé cómo ustedes lo conozcan. Empiezan a deslizar. Van a ver el bonito flyer que dice: sobrinos, pónganse guapos y luzcan un corte de cabello impactante con la barbería By Márquez. Atentos a las dinámicas. Vayan a darle me encanta o vayan a darle like a esa publicación. ¿Ya le diste like? Correcto. Tómale captura donde le diste like. Después, ahí mismo en la publicación están etiquetados nuestros amigos de la barbería By Márquez. Le das clic y te va a llevar automáticamente a su página. 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Tómale captura donde ya los estás siguiendo. Ya tienes donde le diste like a la publicación. Ya tienes la captura donde los estás siguiendo en redes sociales. Ya tienes esas dos capturas. ¿Qué vas a hacer? Me vas a enviar esas dos capturas con tu nombre completo al 9931905061. Los primeros 5 WhatsApp que entren así de sencillo se llevan su cortecito, cortesía de nuestros amigos de la barbería By Márquez y Ya FM Villahermosa. Captura donde le diste like o me encanta y por supuesto también like o captura donde lo sigues en redes sociales. Así de sencillo. Dos capturitas de pantalla con tu nombre completo, 9931-905061, y te llevas tu cortecito. Así de sencillo. Mientras tanto, vámonos con Adán y Eva. No, así se llama la rola. Adán y Eva, no, pues ya no va. Es Adán y Eva, Paulo Londra, en Ya FM. ¡Impactante! Pero, oigan, antes de eso, aprovechando el intro, dice: saludos, Beto, te seguimos escuchando, Alex y Chris. Saludos a Chris y Alex y Chris. Paulo Londra, en Ya FM.
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11 de la mañana, 53 minutos. Oigan, chamacos, ya tengo ganadores, de verdad, sí, este. Muchísimas gracias a todos los que participan. Obviamente, los primeros en cumplir los pasos y enviarlos a nuestro número telefónico de WhatsApp, pues son los ganadores. Y ojo, les dije que eran 5, no regalé 5, regalé 7. 7 cupones para que se vayan, de verdad, miren, para que se vayan a hacer un cortecito, para que se pongan chulos, guapos, a como debemos de andar, banda, a como debemos de andar. Pues mire, felicidades al buen Francisco Javier, Felipe García, a Edgar Alejandro, a Cintia Cristel, a Pedro Alejandro Jiménez, a David Trayton, a Jaime Julián. Muchísimas felicidades. Son los 7 afortunados ganadores. Iban a ser 5. Al final el tío ya FM me dijo, no, pues son, está participando la banda, dale 7. Órale, sobres. 7 ganadores. Ya tienen por ahí la indicación para venir por su cuponcito. 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Nos vamos a ir con más buena música. Llega Maluma, Carin León. Lleva por nombre, según quién. ¿Quién te lo dijo? A ver, dime. ¿Según quién? ¿Que yo qué? 11 de la mañana, 55 minutos. 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

las 12 del mediodía con 7 minutos. Oye, este es un mensaje para el buen Dani Daniel, para el Danny Boy. Oye, Daniel, ¿cómo está eso que tú sí alcanzaste boletuco, pues? Es en serio. Por ahí me chismeó un pajarito. Oigan, chamacos, si ustedes no van a ir, pues ahí écheme un mensaje de what, ¿no? Yo no ando... Pero, oye, Dani, la araña de los teclados. No, no, no, el buen Danny Boy que llega al checkpoint. Es en serio, Dani. Que sí, sí alcanzaste en todo ese show. Saludos para el buen Dani Daniel. Muchísimas gracias. ¿Cómo les fue a ustedes, chamacos? Coméntenme. ¿Cómo les fue? Espero que muy bien, de verdad, ¿eh? Hay que apoyar al equipo tabasqueño. El día de ayer, pues, lastimosamente, un par de errores, hay que decirlo también, del pitcher abridor, pues, terminó por afectar en un super rally de carreras para Toros de Tijuana. Termina venciendo a los Olmecas de Tabasco. La serie es en pareja. No hay nada para nadie, pero los aguerridos estarán de vuelta en la capital tabasqueña en el centenario 27 de febrero, el día de mañana, y todos apoyar a los Olmecas de Tabasco. Donde sea, donde puedas, a mandar muy buena vibra para todo, para toda la banda. ¡Vámonos con más buena música! Te voy a dejar con W Sound, J Balvin. Esto lleva por nombre Godzilla, Obion de Drums, en Ya FM, Villahermosa.

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1: Las 12 del mediodía con 21 minutos. Saludos al buen Dani. Ándale, sí, se me escribió por ahí. Saludos, Dani. Bendiciones, excelente, excelente mañana. Y pues sí, chamacos, con esto que sucedió el día de ayer en el Estadio de los Toros de Tijuana, pues se asegura un quinto partido. Y el quinto partido también, el quinto juego, se va a llevar a cabo aquí en el Centenario 27 de febrero. Y confiamos, confiamos en que no habrá necesidad de un regreso a Tijuana para poder celebrar con los aguerridos olmecas de Tabasco el campeonato de la Serie del Rey. Toda la buena vibra, todo el apoyo, chamacos. 12 del mediodía con 21 minutos. Te recuerdo nuestro número telefónico de WhatsApp 99 31 90 50 61. Gracias por continuar conmigo. Rápidamente vete a nuestro portal www.ya.fm. 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Imagínate. No, hombre. ¿Qué te cuento? 12 con 23. Dice por acá, hola, ¿qué tal, Beto? Excelente mañana, saludos. Dice por acá, soy Victoria. ¿Me puedes mandar una rola? Claro que sí, dime cuál. Dice por acá, puedes colocarte algo de Dua Lipa. Saludos, Beto, desde La Petrolera. Saludos a toda la banda de La Petrolera. Juan Magán, El Cata, bailando por el mundo en Ya FM, Villahermosa.

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1: 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Las 12 del mediodía con 33 minutos, 12 con 33 en la cabina de 957 Ya FM Villahermosa. Gracias a todos ustedes por estar en sintonía con nosotros. Oigan, para toda la banda que quiere enterarse de todas las promociones, si viene Yuridia, el tío Ya FM los va a llevar al concierto. Todo esto se pueden enterar a través de nuestro portal www.ya.fm. Date la vuelta. Mientras tanto, te voy a dejar con más buena música. ¿Les gustaría irse al concierto de Yuridia, chamacos? A mí sí. A mí sí. Así que, pero yo no puedo participar. Vámonos con Despacito, Daddy Yankee, Luis Fonsi, en Ya FM. 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
2: Ay,
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1: Minutos, 1:07 PM en la cabina de 957 ya FM Villahermosa. Sigues escuchando La Frecuencia Impactante. Vámonos con Dalex Farruco. Lleva por nombre Honguito en ya FM.

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3: La 1:21, 1:21 en Ya FM Villahermosa. Gracias a todos ustedes por estar en sintonía con nosotros. Recuerda que las estrellas del Consejo Mundial de Boxeo de Lucha Libre llegan con todo el lienzo charro. Así es, la lucha estelar estará a cargo de Místico y Templario contra Soberano Junior y Difunto. Personajes como Qué Bonito y Perico Zacarías y Qué Balito frente a Tengu estarán presentes el domingo 4 de octubre, 5:30 de la tarde, en donde en el lienzo charro de Villahermosa, totalmente enlonado. Los boletos ya están a la venta, recuerda, en línea en deboleto.com y en la taquilla del Auditorio Flor de Tabasco. Vámonos a las luchas. El Consejo, las estrellas del Consejo Mundial de Lucha Libre llegan a Villahermosa, Tabasco. La 1:21, 1:21 en la cabina de 957 ya FM Villahermosa. Chamacos, vayan a redes sociales. Ya saben que a través de nuestro Facebook, TikTok, YouTube, Insta, nos encuentras como Ya FM Villahermosa. Por ahí les estamos dando todos los detalles para que puedan participar y enterarse de todas las dinámicas que tenemos para ustedes. Así que síganos en redes sociales. Ya saben, ahí les estamos subiendo contenido exclusivo para todos ustedes. 1:22, dice por acá. Hola, ¿qué tal, Beto? Oye, ¿tendrán más boletos para el circo? No lo sé. Puede ser, pueden haber sorpresas, no lo sé, pero afortunadamente, así lo digo, fue un éxito a toda la banda que se ganó boletos con Ya FM Villahermosa. Asistan el día de hoy, no se pierdan esa increíble función, de verdad está espectacular. De hecho, uno de los ganadores que llegó, oye, fíjate que pasé por ahí y vi a Bumblebee y dice, pues está pues no sabes, todavía también es parte del show, ¿eh? Y no te lo puedes perder, te va a sorprender. Recuerda, después de 30 años llega Barley Circus, el más grande del país, a Villahermosa. Vámonos con Sara Larson, Shakira, Eurosummer en Ya FM. 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
1: 1:41 en Ya FM Villahermosa. Gracias a toda la banda por estar en sintonía con nosotros. Oigan, el actor Tenoch Huerta, quien da vida al personaje de Namor, que pues ya lo vimos triunfando allá en Hollywood, ya perteneciendo a la industria cinematográfica de Marvel. Este actor mexicano, Tenoch Huerta, pues da vida al personaje de Namor en Black Panther 2 Wakanda Forever. Y pues mucho se decía si tendría más participación en la historia, en el desarrollo del universo de Marvel Studios. Pues sí, está de regreso para Avengers Doomsday. Por ahí, pues podría llevarse a cabo lo de los cómics, donde tiene pues ahí cierto interés amoroso con Sue Storm. Hablamos de la Mujer Invisible. Lo tendremos que descubrir, porque recientemente se subió al automóvil, al famoso formato del carpool, con el Escorpión Dorado en una segunda ocasión, para platicar acerca de cómo le ha ido allá en la industria de Hollywood y, por supuesto, hablar un poquito acerca de su personaje allá en la película de Marvel. Obviamente no puede decir nada al respecto, pero pues qué buena onda por el éxito de este mexicano en la industria de Marvel Studios. Vámonos con Kenia Oz. Javi, esto lleva por nombre Malas Mañas. Escúchenla en Ya FM y

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1: Chamacos, todo lo que inicia tiene que terminar. Chamacas, llegó el momento de que yo me despida. Gracias por habernos acompañado. Digo habernos, porque nos acompañaron desde temprana hora en un checkpoint muy impactante. El día de hoy, donde se fueron muchísimos boletos para el Barley Circus, la función de estreno de gala el día de hoy, 8:30 de la noche. Y también a todos aquellos que se llevaron su cupón, cortesía de nuestros amigos de la barbería Bay Márquez, para su corte de cabello. Estén pendientes, ¿eh? Se vienen más dinámicas con todos ustedes, se vienen dinámicas muy impactantes. 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Me despido con Bad Bunny, El Conejo Malo. Esto lleva por nombre Voy a Llevarte Pa' PR, pa' que veas cómo es que se perrea. Así es, en ya FM, Villahermosa. Bye, bye.

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0: 2 en punto. 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
1: Muy buenas tardes, familia impactante que sintoniza Ya FM Villahermosa. Mi nombre es Ami Ramírez, estoy contigo hasta las 6 de la tarde a través de 95.7. El día de hoy tengo mucha información para ti. Es que Shakira y Maluma Baby anunciaron que lanzarán Agua. ¿Así es? ¿Cuándo se estrena esta rola? Presta atención. Y es que los artistas, los colombianos, revelaron en sus redes que la cuarta colaboración musical, el sencillo Agua, será publicado el próximo 17 de septiembre. Salimos con la reina en menos de 2 semanas, así lo dijo Maluma en una historia publicada en Instagram. Tal como escuchaste, tesorito mío. Quédate conmigo en esto y más y te vas a enterar, te vas a revelar con nosotros con el montón de información y sobre todo el contenido que tenemos para ti. Gala Montes ya habló acerca de su salida de la Casa de los Famosos. Ya se había tardado. Vámonos con música. Esto es Up and Be Chao, pero primero Karol G por Ya FM Impactante.
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1: ¿Y qué te cuento? Te chismeo, te platico, te lo digo. Te puedes agarrar porque la controversia no para alrededor de Gala Montes, quien tras haber salido a tan solo 48 horas de su ingreso, decidió romper... Pues mejor dicho, no romper el silencio, decidió hablar, comadrear, no dejó títere con cabeza. Y es que, contrario a los rumores que circulaban, la actriz dejó en claro que su intención no era abandonar la competencia. Según relató, todo comenzó por un momento de desesperación al solicitar un producto de higiene femenina, o sea, hace un tampón, a la producción y no recibirlo a tiempo. Ante la falta de respuesta rápida, Gala salió por una de las puertas de acceso técnico para pedirlo directamente, lo que encendió las alarmas de la producción. Posteriormente, al ser intervenida por la psicóloga del programa, Gala aseguró que las preguntas e insinuaciones sobre su estado mental y un aparente brote psicótico terminaron por hacerla explotar y detonaron la decisión que dejar el reality. ¡Ay, ajá! Se le fue con todo medio mundo y es que sin pelos en la lengua, la intérprete arremetió en frente contra figuras de la farándula y ex compañeros como Joana Vega Biestro, quien la confrontó directamente negando rotundamente haber tenido comportamientos agresivos o haber golpeado a alguien del equipo de producción, desmintiendo las versiones dadas por la periodista de espectáculos. Además, desmintió tajantemente los comentarios sobre adicciones a sustancias, compañeros y producción. Tampoco se quedaron fuera, arremetió contra Yair y S. Pérez y a la misma producción del show por la narrativa y comentarios vertidos tras su repentina salida. Para cerrar, la famosa aclaró que se encuentra tranquila, recuperándose del estrés, ya que tiene a sus favoritos para ganar, como son Karina Torres y Mersat Alta Mimi, así como escuchaste, ahí te lo presentamos a través de nuestro portal. ¿Será verdad o mentira? Ese es el chisme del día. Vámonos con Olivia Rodrigo en YFM Villahermosa.

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1: Gracias por estar escuchando ya FM Villahermosa 95.7. Fíjate que a través de nuestro portal, un jugador del Tri, nos enteramos que fue acusado de secuestro. Hablamos de Edson Álvarez, quien fue señalado por una participación en un caso de secuestro y dio declaraciones al respecto. ¿Cómo lo ves? De acuerdo con el relato, el productor del proyecto habría tenido un costo de 3.5 millones de pesos, cantidad que, según afirmó, no habría sido liquidada. El actual capitán de la selección mexicana, Edson Álvarez, se encuentra en medio de una polémica luego de los señalamientos realizados por el productor López Ordóñez, quien asegura haber trabajado durante aproximadamente 2 años en un documental sobre la trayectoria del seleccionado nacional. Posteriormente, López Ordóñez señaló que surgieron diferencias relacionadas con negocios inmobiliarios con Jesse Jonathan Toache Bedoya, padre de la expareja del futbolista Sofía Toache. Oh my gosh, ¿será cierto? Aquí te lo mostramos en nuestro portal.
0: 3:55.
1: Escuchas 95.7, nos vamos con algo de música. Esto es de Manuel Turizo, Inglés en Miami, por ya FM Impactante.

3-59. 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

tarde, 6 minutos en YFM Villahermosa. Mi nombre es Ami Ramírez, déjame platicarte. ¡Qué bellísimo! Rafa Márquez ya es director técnico de nuestra bella selección nacional. Fue presentado oficialmente como el nuevo director técnico de la selección mexicana, tomando las riendas del tricolor luego de haber formado parte del cuerpo técnico de Javier Aguirre durante el proceso rumbo al Mundial 2026. Y donde lo hicieron de maravilla. Por eso, chamacos, por eso y muchas cosas más. Nosotros... gracias, nosotros tenemos que decir gracias, Rafita. Y es que el futbolista mexicano inicia así una nueva etapa frente al combinado nacional, luego de su experiencia como auxiliar técnico y de su paso por los banquillos del Barcelona Athletic. Márquez asumirá el proyecto de la selección mexicana con la misión de darle continuidad al trabajo realizado en los últimos años y comenzar a preparar al equipo para los siguientes compromisos internacionales. Enhorabuena, Rafita, vámonos con Shepard. Esto es Jerónimo por YFM Villa.

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1: Gracias por estar en la sintonía de Ya FM, Villahermosa, familia. 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Vámonos con música, esto es Las Guapas de Alejandro Sanz y después My House con Florida en YFM Villa.

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1: Gracias por estar escuchando 95.7, 4 de la tarde, 35 minutos. Y Rafita Márquez Díaz, el director técnico de la selección mexicana. Resulta que fue presentado oficialmente como el nuevo director, tomando las riendas del tricolor. El futbolista mexicano está iniciando de manera oficial la etapa frente a la combinado nacional. Luego de su experiencia como auxiliar técnico en su paso por los blanquillos y banquillos del FC Barcelona Athletic, Rafita Márquez asumirá el proyecto con la selección mexicana en la misión de darle continuidad al trabajo realizado en los últimos años. Los primeros partidos de Rafa Márquez como estratega de la selección serán en encuentro amistoso ante selecciones sudamericanas el próximo 26 de septiembre del 2026, se medirá ante Colombia y el 29 frente a Perú. Pues enhorabuena al tricolor. Vámonos con Todo Comienza en la Disco por YFM Impactante.
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0: 4-41. 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
2: Gracias por no cambiarle a nuestra programación musical. Te platico rapidísimamente y es que Sofía Niño de Rivera, así es, la estandopera, confirmó su salida del programa Netas Divídanas luego de poco más de un año como parte del elenco del programa de Unicable. La también estandopera llegó al programa en mayo del año pasado luego de la salida de Paola Rojas y durante su despedida dedicó mensajes especiales a Consuelo Duval, Daniela Magún, Gali Montijo y Natalia Telles. Así es, y es que Sofía explicó que actualmente tiene varios proyectos relacionados con películas, series y otros trabajos que comenzarán a demandarle más tiempo. Ante ese panorama consideró que lo más honesto era dejar Netas Divinas y enfocarse en esas nuevas oportunidades. Así se iba a adelantar a las notas del Amarillistas y para que pues obviamente pueda poner todas sus energías en los próximos proyectos. Vámonos con Go, esto es de Blackpink en YFM Villahermosa.

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1: 5 de la tarde, 21 minutos, 22 minutos ya en Ya FM Villahermosa. Te invito a que no le cambies y sobre todo que te enteres de las sorpresas que tenemos para ti. Es que Peso Pluma, Fuerza Régida, Tito WP lideran la candidatura o candidaturas a los premios Billboard. Así como escuchaste. Además, las Spice Girls, así, desataron rumores de regreso con un misterioso video en redes sociales. Así como lo escuchas. Las Spice Girls estarían de regreso. Y es que el grupo femenino de pop británico avivó avivó el río, chamacos, de un posible regreso a los escenarios en un lanzamiento de un nuevo tema con un video muy misterioso en redes sociales que ha tomado por sorpresa a los fanáticos. Emma Bolton, Jerry Hathaway, Victoria Beckham, Mel C publicaron esta tarde un breve videoclip acompañado de un mensaje que anticipaba un anuncio para el jueves 10 de septiembre. ¡Qué emoción! ¡Vámonos con música en FM Villa!

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1: Gracias por continuar en la programación. 31 grados en este jueves coquetón, con tormentas eléctricas poco intensas en el pronóstico del día. Así es, la máxima del día de hoy te la comentaré en unos momentos. Y es que la indicación por parte del Sistema Meteorológico Nacional es que se esperan frentes fríos en esta temporada 2026-2027. ¡Mamma mía! Y es que te platico rapidísimamente, para el mes de septiembre se esperan seis entradas. Así que mantente bien informado. Dice, cuenta la leyenda y el Servicio Meteorológico Nacional, que el monzón mexicano ocasionará lluvias puntuales intensas en regiones de Chihuahua, Sinaloa y Sonora. Lluvias puntuales muy fuertes en Baja California Sur y Durango, así como canales de baja presión, circulaciones ciclónicas y vaguadas en niveles medios de la atmósfera. Y altos también, además del paso de las ondas tropicales 37 y 38, que nos originarán chubascos y lluvias fuertes a muy fuertes, acompañadas con descargas eléctricas en el norte, noreste, oriente, sur y sureste de México, incluida la península de Yucatán, con posible caída de granizo en los estados de centro y occidente del territorio nacional. De igual manera, continuará el ambiente caluroso a muy caluroso en el norte de México, prevaleciendo la onda de calor en Baja California, Sinaloa, Nuevo León y Tamaulipas en la zona oeste, iniciando en Coahuila, Chihuahua y Durango. Permíteme platicarte y comentarte que para el día de hoy se esperan lluvias fuertes de 25 hasta 50 milímetros. Y el 10 de septiembre, para estados de Oaxaca, Tabasco, Campeche, Yucatán, Guerrero, Michoacán, Quintana Roo, Colima, Guanajuato, Nuevo León, Zacatecas y Aguascalientes. De igual manera, déjame te platico rapidísimamente a través de nuestro portal. Vamos a tener muchas sorpresas, así que tú no le cambies. Nos vamos a ir rapidísimamente con Jonas Blue. Esto es Perfect Stranger en YFM Villa.

0: 5:43. 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
1: Familia preciosa que sintoniza 95.7. Ha llegado el momento de despedirme y te recuerdo que el día de mañana tenemos una cita muy especial en algún checkpoint de la ciudad. Te recuerdo que a través de 95.7 pues puedes seguir en la programación y que puedes obviamente aprovechar las promociones que tenemos para ti. Así que tú no le cambies, súbele el volumen a tu radio, permite que te acompañemos, entérate de los chismes coquetones vía nuestro portal. Así es, escúchalos en www.ya.fm. Ha llegado el momento de decir chao chao, pero antes te voy a recordar que las Spice Girls avivaron el gallinero, chamacos. Y es que avisaron a través de las cuentas oficiales que pues habrá un anuncio para el día de hoy. Así como escuchaste, acompañado de la mítica canción Wanna Be, el video hace referencia a un tema, pues está filmado en las escaleras del mismo hotel en el que se grabó el día de su videoclip Wanna Be. En ellas aparece todo tipo de periódicos de al ampliarse dice, ¿eres un fan de las Spice Girls con capacidad de cantar y bailar? ¿Eres un super fan, un coleccionista, un melómano? Aquí te lo presentamos a través de www.ya.fm. Pues qué buena onda, ¿no? Yo soy Ami Ramírez. Ha llegado el momento de despedirme, pero también de dedicar la siguiente canción. Así que mi buen Dani, que tú, Dani, que pediste algo de los esposos de la Ramírez. Hablamos de los Backstreet Boys. Esperemos que puedas disfrutar la siguiente canción. Además, Chebusí, también tendremos rolitas del cantante para que tú no te lo puedas perder. Y para cerrar con Karin León, que por cierto se presentará en Villahermosa. Si quieres enterarte de más, visítanos a través de nuestro portal. Mi nombre es Ami, muchísimas gracias por la preferencia y nos escuchamos mañana en un checkpoint impactante. Recuerda que tendremos dinámicas con acá los gordos, así que tú no le cambies por JFM Villa. Adiós.

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